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1: 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Uno es el Robi Lakatos, que para nosotros es nuestro ídolo, es como ni no podemos soñar que vamos a tocar con alguien así, es el que representa el punto de vista moderno de la música tradicional de la zona de Europa del Este y los Balcanes. 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en casa, increíble, y que es el Lubomir Gaspar, que viene de Eslovaquia, de Bratislava, y en Serbia lo hemos hecho con una gran cantante de la música tradicional de aquí, pero en Barcelona lo haremos con una gran cantante de Cataluña, que es Magalí Sare. Y como un esfuerzo para nosotros muy importante es el gran chelista israelí, Sasha Grano, que es un sospechoso habitual de la escena de la música balcánica de Cataluña.

De momento, la verdad es que es muy muy muy interesante la mezcla. Estamos muy contentos y esperemos que bueno, que ahora ya es la recta final y esperemos que se cumpla todo lo que hemos querido.